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1: Hay muchos clubes en el mundo. Hay clubes de fútbol, de golf, el club de los poetas muertos. Hay esos clubes de carretera a los que Ábalos pasa con el coche y se le conecta al wifi.
2: Bueno, esta, por lo que sea.
1: Esa actualidad, ¿ves? De ahí. Pero hoy vamos a hablar del club de los 27, que a priori yo pensaba que eran todas las chicas a las que DiCaprio ha dejado porque ya se hacían mayores. Eran demasiado viejas para el 27 ya. De hecho, Titanic ha cumplido 28 años y ya no le gusta. Y digo 27, pero creo que eso solo es la punta del iceberg. Creo que hay que bajar bastante.
3: Abajo.
1: Sí, sí, Rose se quedó arriba, pero las demás. Bueno, el caso es que el club de los 27 es gente que murió a los 27 años y ya en esa edad dejaron un legado. Yo a los 27 años me dices legado y te digo las plantas. O sea, yo no sé cómo esta gente era tan. ¿Ha legado la planta? O sea, para que veas mi intelecto, pues esta gente ya dejaron un legado. De hecho, yo si me muriese ahora que soy un pureta, pues pertenecería al club de los puretas muertos. Así que venga, vamos a darle al club de los 27 aquí dentro del garito, que cabe mucho más que 27.

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1: Pues claro que sí, estamos dentro del garito ya una semana más. Estoy aquí con la jefa, con Lucía Campo.
2: Hola, qué gusto estar con vosotros.
1: De vuelta. Recuperada ya, Nano Jacutot, el camarero y el DJ Marcote.
3: ¿Qué tal, 27? Yo tengo el doble. No, el doble no.
1: El doble de matemáticas, el doble de 58. Podrías haberlo pensado antes de tirarte hacia la piscina. Hoy hablamos del Club de los 27, esa gente que dejó la vida con 27 años, pero ya dejó, como decía en la intro, un legado, ya dejó una historia. Y el primero de los que vamos a poner es Robert Johnson, que fue el primer integrante del Club de los 27 al morir en 1938, considerado uno de los padres del blues moderno. Vamos aquí en el garito de Alex Clavero, el francotirarrock, con este temazo que te va a encantar.

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0: Temita curioso este de Robert Johnson sonando aquí en el garito de Alex Clavero, hoy hablando del Club de los 27. Uh-huh. Yo soy muy fan de Nirvana, o sea, yo soy muy fan de Kurt Cobain, porque a mí en el Nevermind me voló la cabeza.
1: Ya empezamos
2: casi en la primera.
1: Ya. Fuerte. Sí. La primera en la frente.
2: No puede ser.
1: Venga, vamos, seguimos.
0: No puede ser. Ha sido buenísimo, no lo estaba asimilando. Bueno, el caso es que a mí me voló la cabeza, no lo decía como chistes, que no, me encantó no. Ese, de hecho, el poli de Nirvana me pegó tan fuerte que se tenía que haber apellidado Díaz, porque me metió un puñetazo del poli. Bueno, el caso es que yo era muy fan de Nirvana y recuerdo haber pedido en la Navidad una camiseta de Nirvana, tío, y recuerdo a mi madre diciéndome entre los regalos, ¿qué? ¿Encuentras el Nirvana? Y tío, cuando lo encontré era una camiseta de un gordo de sumo, ¿sabes? Dice el Nirvana, tío, el Nirvana era un Buda, tío, era un Buda que era un gordo dormido después de almorzar, o sea, que era súper cutre, tío, y claro, yo le decía, joder, mamá, pero que para mi madre, Kurt Cobain era un pintor francés, que iba a saber ella, Kurnilov una colonia, y el Grunch el que nos jodía la Navidad. De hecho, es que yo soy grunge, mamá, yo soy grunge. Y dice, grunge es como te va a hacer la colleja con la que te voy a dar yo como siga rompiendo los pantalones. Porque, claro, éramos grunge. Yo era tan fan de Kurt Cobain que yo rompía los pantalones, pero los rompía un poco.

0: poco, coño, que es que no se nos ha ido un poco la mano con romper los pantalones, que llegas a las tiendas y dices, ¿qué ha pasado aquí? Si os han metido los lobos. Se os han metido. Dice, no, no ha pasado nada. Digo, coño, pues cortaros las uñas para doblarlos. Digo, ¿por qué? Es que de verdad, 14 rajas por delante, 14 rajas por detrás, un agujero en el culo. Digo, y me cobrarás 15 euros por meterme los bajos. De verdad, yo los quería para salir de fiesta, no en The Walking Dead. O sea, se nos ha ido un poco la mano.
1: Sí, un poquito, sí. Sí,
0: joder, son muy cómodos. Digo, hombre, es que no tengo que desabrochármelos ni para mear. Digo, puedo sacarla por el agujero que. O sea, si meo sin por pensar, baño. Sale por raja. O sea, pilla raja. Pilla raja. Digo, es que no tengo que desabrochármelos. Digo, es que de verdad. Y dice, ¿tienes frío en las piernas? Digo, tengo corriente en los muslos. Digo, sí, es que. Tengo los pelos como el fondo de un acuario. Si es que esto.
1: Las alguillas.
0: Menos mal. Joder, de verdad, es que te metías el suelto y parecías una tragaperras dando el premio. Porque se te salía por todas las rajas las monedas ahí, joder. Tenía frío en las canicas. Menos mal que la camiseta que me compró mi madre del Nirvana me llegaba hasta las rodillas. Porque estaba destallada del todo y me llegaba y me abrigaba un poco. Bueno, el caso es que esto, todo esto viene porque hace poco estuve haciendo limpieza en el desván en casa de mi madre y me encontré el Nevermind.
2: Hombre.
0: Y me puse a escucharlo y fue uno de los momentos más felices de mi vida. No necesitaba nada, me quedé así. De hecho, no necesitaba porque había conseguido llegar al Nirvana.
2: Ah, muy bien. Qué bonito.
0: Es ese estado de felicidad que te da el Nirvana. Y bueno, pues ahora el estado de felicidad te lo da el garito al esclavero. Porque si te ponen este tema de los Stones, pues ¿qué le vas a pedir a la vida?

0: sonando deliciosamente este Under My Thumb. ¿Thumb? Sí. Pulgar, es pulgar, ¿no?
1: Correcto.
0: Thumb, de, claro, es de los Stones, pero es de esa época de Brian Jones, que perteneció al Club de los 27 porque fue el primer líder de los Stones. Murió ahogado en su propia piscina, el pobrecito, con 27 años.
1: Es lo que tiene tener dinero, claro.
0: Claro, te iba a decir, con 27
2: años. Si no tuviera piscina.
0: Ya tenía piscina. Alguien ha dicho antes, por lo menos no murió ahogado en su propio vómito. Sí. Dice,
1: ese viene luego. Ese viene
2: luego. Después, aquí tenemos para todos.
0: Bueno, este tío además era un virtuoso, era multiinstrumentista y ya ves tú, el líder de los Stones. Pues fíjate, pues nada, pues a los 27 dijo yo, estoy cansado, vale, venga, hasta aquí. Hasta aquí hemos llegado. Bueno, el caso que a los 27 a mí me da la sensación de que no tengo tiempo a hacer muchas cosas.
1: Gracias.
0: Que tú.
1: Yo considero que no vamos mal, pero.
0: Claro, que tú tienes 27.
1: Yo acabo, hace un mes he cumplido los 27. Y me he dado cuenta de ciertas cosas, como por ejemplo, el que ya me gusta beber más de tarde que de noche.
0: Ojo.
1: Anda, como James Bond. James Bond solo bebía de tarde, claro, no bebía de noche. O el gustazo que da tener la casa limpia.
0: Oh, mira.
1: Creo que eso no es todo hacerte mayor. O sea,
0: bueno, a los 27.
2: Cosas, ¿eh? Ten cuidado, la rodilla también te empezó a doler.
1: Sí, no, me operé con 22, eso no cuenta.
3: Yo sabes que me di cuenta a los 27, una cosa que es muy curiosa, que a lo mejor, que los Grammy se llaman Grammy porque son un gramófono.
1: ¿En serio?
3: Ole. Yo pensaba que era Grammy por otra cosa.
2: Por los Grammys que entraban.
3: Por los Grammys. Grammys. Por la que entra.
0: Joder, macho, pues fíjate, yo eso lo aprendí a los 44. Me acabo de enterar. Dale, Marcote, que nos vamos con otro del Club de los 27. Este nos lo pide Ismael desde Barcelona. Esos Garitters, me parece un ideón eso del programa del Club de los 27. Por eso os pido que pongáis el On the Road Again de Kane Heat, que poca gente sabe que su vocalista Alan Brin Owl Wilson se nos fue con 27 años. Bueno, chico, pues aquí lo tienes, Ismael, aquí el carito del esclavero, el francotirarrock. No te falla.

0: Y hoy el programa de Alex Clavero, aquí en el garito, está todo ordenadísimo en el garito, porque hoy sí tenemos a la jefa.
1: All right.
2: Ya me gustaría a mí tener 27 años otra vez, pero no los tengo.
1: No, claro.
2: No pasa nada, estoy estupendamente. Oye, no sé si os habéis hecho alguna vez la pregunta, que yo sí que me he hecho, es ¿qué pasaría, qué estarían haciendo ahora mismo ese club de los 27 si siguieran vivos?
1: Ah, qué bueno. Uf.
0: ¿Qué buena.
2: ¿Seguirían en la música? ¿No seguirían en la música? Muchas dudas. Pues yo tengo mis ideas, a ver qué os parecen y a ver si vosotros se os da por pensar y decirme algo. Por ejemplo, Kurt Cobain, ¿vale? Sí. Yo pienso que se habría curado de la depresión,
1: sí,
2: y habría dicho, pues como me he curado, tengo que ayudar a otros a salir de esta depresión, y se habría hecho coach.
1: Hostia, ¿eh? Sería ya dos,
2: Bueno.
1: Yo creo que se hubiera muerto, no tan joven, pero se hubiera muerto igual dentro de dos o tres años. El ritmo que llevaba no era para tanto.
2: También es verdad.
1: Sí.
3: Influencer fitness, a lo mejor.
2: ¡Ojo!
3: Claro, ahí recomendando comerte aguacates por las mañanas y demás.
0: Seguramente, yo creo que habría sido, o sea, tenía mucho talento, o sea, lo habría petado.
2: Sí, y
0: eso sí, en Rock FM no le habríamos puesto nada que fuera después de 1994. Esto sería solo de...
2: En Rock FM somos así. ¿Qué habría sido de Jim Morrison si no hubiera muerto tan joven? O sea, la última época de Jim Morrison, sabéis que se estaba poniendo un poco fondón, ¿no?
1: Sí.
2: Pues a lo mejor le hubiese dado un patatús, hubiese dicho, ostras, esto tengo que mejorarlo, se hubiese puesto en forma, uh-huh, empezado a entrenar y hubiese creado un centro de entrenamiento.
1: El
2: Jim Morrison.
1: ¡No! Creo que ya no se puede decir más. Espectacular.
2: O no.
1: Muy bien.
0: No, yo no lo voy a superar con ninguna de las dos palabras.
1: Siguiente, no, está muy bien todo.
0: Sí. No, muy bien. Yo creo que se habría convertido en Bumburi. Si hubiera seguido...
2: Esa también es buena. Venga, termino. Y Janis Joplin, que también es del club del 27. Qué pénica más grande. ¿Qué habría sido de ella si no hubiera muerto?
1: De vinguera, de señora mayor esta que va
2: al mundo.
1: Sí, con las figuritas que quema los carteles.
3: ¿Y sabes qué bebería? Janis del Mono.
0: Bueno, Janis Joplin es la estandarte número uno de este club de los 27,
2: sí,
0: con
2: es
0: esa
2: cierto
0: pedazo de voz.
2: El
0: si llega
2: grito
0: a ser una vinguera, vamos, habría cantado lo de bingo, que habría reventado las ventanas. Así que ya que estamos hablando de la Janis, pues

0: disfrutando en el garito de Alex Clavero, el Franco Tirarrock de Janis Joplin, una de las miembros.
1: De las integrantes.
2: Esa
0: es la palabra, de las integrantes del club de los 27. Bueno, y vosotros sabéis mucho de música, eso ya lo sabéis. Sabéis mucho de los 27, unos porque pasasteis hace mucho y otros porque estáis todavía en ello.
3: Malvado.
0: Pero para saber qué sabéis, vamos a jugar a Fua o Fake.
3: Hoy mejor,
0: Esto
3: parece que está mejor hoy.
0: Esto lo tenemos que hablar. O sea, esto no puede.
2: Sí, pero al final no lo hablamos nunca y aquí
3: esto,
2: estamos.
3: Esto el jefe no lo ha escuchado, no. Seguro.
0: Bueno, el Fua o Fake hoy va de Kurt Cobain, que es que tiene tanto. Qué tiene tanto que vamos a ver cuánto sabéis de él. ¿Sabéis que Kurt Cobain trabajó dando clases de natación y trabajó de conserje? Y hizo una pintada en su colegio y le tocó borrarla porque el conserje le metió un palizón y le hizo borrarla. ¿Esto es Fua o es Fake? Conserje y profesor de natación.
4: A mí es que mucho titubeo, yo veo Fake. Uf.
3: Yo creo que es verdad, es Fua.
2: Yo creo que es Fua también, ¿eh?
0: Pues es Fake.
2: ¡Hala!
0: Me he equivocado, es Fua. No sé por qué lo sabía y lo he leído. No sé por qué he dicho
3: pero era
0: otro.
3: Por fastidiar, nano, yo creo.
0: Mi cabeza es un fake. No, es Fua. El tío fue con Sergio, dio clases de natación. Fíjate, luego en la vida fue donde tocó fondo, pero es que se puede comprobar porque en el Smells Like Teen Spirit, el conserje que sale en esa canción es el conserje que le hizo borrar la pintada.
3: Sí, con la fregona y el cubo. Pues sí. Yo creo que no es el que está basado en...
0: Pues ese era Fua.
3: Pues Fake.
0: Y el padre de Courtney Love, ¿qué me dices? La pareja de Kurt Cobain. ¿Ayudó a inventar el LSD? ¿Esto es Fua o es Fake?
4: Esto es Fake, porque tiene que tener un chiste detrás brutal que vas a decir ahora.
3: Yo me voy al Fake también.
2: Pues yo me voy a ir al Fua.
0: Pues es Fua. Es Fua. El señor Love era un agente de la CIA. Claro. Esto pues suena fake, pero es verdad, ¿eh? Que formó parte del proyecto MK Ultra, que buscaban desarrollar nuevas drogas para intentar usarlas en los interrogatorios.
3: Ah, muy bien.
0: Y de esas derivaciones salió el LSD.
4: Ya está.
0: Y en vez de ayudarte en el interrogatorio, te ayudaba como víctima. Porque llegabas a casa y te preguntaban esto y lo otro, y tú... Te doy la tripa y tú de nuevo el tripi. Bueno, Kurt Cobain con 14 años le dijo a uno de sus compañeros que él iba a suicidarse, tal y como hizo Jimi Hendrix después de tener éxito, mucho dinero y mucha fama. ¿Esto es Fua o esto es Fake?
2: Fua, yo tiro por Fua.
4: Yo voy a intentar fallar todas, Fake.
3: Yo creo que es Fake porque Jimi Hendrix, yo creo que es Fake.
0: Es Fake, ¿eh?
3: Es Fake.
0: Fake, porque Jimi Hendrix no se suicidó.
2: Ah, claro.
3: Tenía sus cosas, pero no se suicidó.
0: Sí que hay rumores de que él ya le había dicho a la gente que cuando fuera famoso y adinerado que se iba a quitar de en medio. Claro. Pero bueno, en este caso, si lo hubiera escrito en el colegio, habría venido el conserje y le habría metido dos zambombazos. Así que nada, bueno, hablando de Kurt Cobain, pues nos vamos con Kurt Cobain, nos vamos con este temazo terrible de Nirvana. Aquí en el garito de Alex Clavero, hablando del Club de los 27, esa gente que nos dejó demasiado pronto y que podíamos haber disfrutado más de ellos, pero quizá si estuvieran no serían tan conocidos. Ahí te lo dejo.

0: disfrutando en el garito de Alex Clavero con un poquito de Nirvana, con este Kurt Cobain, esta voz y
1: suena como un tiro esta canción.
0: Inimitable, sí, sí, es que se puede.
2: Venga, tiene
0: de todo. Bueno, lo que va como un tiro es nuestro concurso, que es el conocidillo. La gente se pega, petan las líneas para concursar en este concurso de concursos aquí en el garito de Alex Clavero. Hoy tenemos a Gonzalo de Navalcarnero. Hola, Gonzalo.
3: Hola, buenos días, ¿qué tal?
0: Bien, bien, ¿cómo estás?
3: Pues aquí, escuchando la radio mientras trabajo, me hacéis la compañía.
0: Muy bien, pues a ver si encima te llevas un regalito. Ya sabes que el conocidillo es alguien que ha venido por aquí por el garito, ha hablado con Nano, con nuestro camarero, y tú tienes que adivinar con sus pistas de quién se trata. Puedes contestar cuando quieras y la última pista suele ser más fácil que las demás. Te paso con él.
1: Marco, te da el tiempo, que le veo espabilado. Gonzalo, evidentemente se da por sentado que este pertenece al Club del 27. ¿Vale? Oh, la temática de hoy.
2: Vale.
1: Además, me ha dicho que se va a pasar por poco dentro del garito a tomarse una.
3: ¿Sí? ¿Vale? Ah, bueno, o sea, vale.
1: Gonzalo, se dice que en los años 70 falsificó su muerte y anda perdido por África. Y que además, si te acercas a él, te da urticaria. Esto es complicado. Voy a seguir. En un principio quería ser actor, pero luego decidió formar una banda de rock para fastidiar a sus padres y ganar unos millones. Y le salió bastante bien.
4: No es mal plan.
1: Y menos mal, Gonzalo, por aquí lo puedes sacar. Menos mal que no tenemos bañera en el garito.
4: ¿Ostras?
0: Bueno, no sé.
3: ¿No tenéis bañera?
1: Sí. Aunque, hostia. Gonzalo, ¿cuál es tu kriptonita?
3: ¿Yo mi kriptonita? El Real Madrid.
1: Muy bien. La de él era el whisky, por su alcoholismo extremo, pero él era conocido como el Rey Lagarto, líder y vocalista de los Doors.
3: Ah, vale. Entonces sí, entonces ahí ya lo tenemos.
1: ¿Y es?
3: ¿Es Jim Morrison?
1: Sí. Yeah. Sí.
0: Bien, Gonzalo.
2: Qué difícil.
1: Muy bien.
0: Ya te digo, o sea, qué difícil luego, qué fácil, ¿no?
2: Claro.
1: Lo de la bañera.
4: Primero es muy
0: de hecho, Gonzalo se ha quedado ahí, que pensé que ibas a decir el segundo apellido. De Morrison, coño. Bueno, enhorabuena, colega, porque te llevas el abridor del programa. ¿Qué vas a hacer con el regalo?
3: ¿Abridor? Pues su propio nombre lo indica, ¿no?
0: Bien, sí, claro.
2: Abril Cerral.
0: Bueno, venga, pues nada, Gonzalo, muchas gracias por haber participado aquí en el garito y cuando salgas cierra la puerta. Lo digo porque no es por ser borde contigo, es porque

0: Si hablamos de Jim Morrison y este productor lo tiene todo cosido.
1: Poco se habla de la producción de hoy, ¿eh?
0: Poco se está hablando. Jim Morrison, yo te digo que cierres la puerta, pues aquí tienen que sonar. Los Doors.
1: Muy bien.
0: En el garito de Alex Clavero, el franco tirarrock para alegrarte la vida. Que espero que la disfrutes, tengas la edad que tengas.

0: Aquí seguimos en el garito después de haberle dado este premio, que he dicho yo regalo, pero es un premio porque se lo ha ganado él a Gonzalo, que ha concursado en el conocidillo. De las pistas que has dado el conocidillo, que era Jim Morrison.
1: Eran facilidades las primeras, ¿verdad?
0: Sí, eran complicadas. Has dicho una de la urticaria, que daba
2: esto
0: urticaria.
2: Esto está muy guay. Esto le va a gustar a Marcote, que es batería. John Desmond, el batería de los Doors, ¿sí?, contaba que, claro, Jim Morrison en el escenario seguía el ritmo, le hacía lo que quería, le daba igual. Entonces lo pasaba fatal para llevar el ritmo con él y tenía urticaria. Y entonces cuando se muere, se le cura.
1: Toma.
2: Y dan algunos conciertos y ya se le cura, sigue el ritmo genial y se dio cuenta de que la urticaria se la daba la tensión de estar siguiendo a lo que hacía Jim Morrison en el escenario.
1: Ostras, qué bueno. Ah, estrés, claro, sí. Bueno, a mí me pasa un poco esto en este programa, ¿no?
2: Sí, ¿no? A mí sí que me pasa con vosotros.
0: Yo tengo psoriasis, lo mismo me tengo que cargar a alguien.
1: Pero no la lleva ya a Olito.
0: Bueno, esto no puede ir a mejor, hoy. El nivel humorístico. Mira que es buena la música, lo está superando el nivel de humor de hoy. Bueno, de hecho, ahora vamos con la canción estrella. Esto sí que es para reírse. La canción estrella es por Richie Edwards, que pertenece al club de los 27. Bueno, eso suponemos, porque desapareció y le dieron por muerto, pero todavía no ha aparecido. ¿Cómo es? La canción se llama...
3: Venga, dale.
0: Si
3: dale.
0: Tú toleras las cosas a tus hijos...
1: Hombre.
3: No. Dale. If you tolerate this, then your children will be next. Es decir, si tú toleras esto, luego tus hijos van a convivir con
1: ello. Si tú haces esto,
3: ello.
1: Tus hijos lo van a hacer peor.
3: O sea, cuidemos el planeta, porque eso es lo que le vamos a dejar a nuestros hijos, ¿no? Sí.
0: Se llama Recicla. La canción se llama Recicla para dejarle un buen mundo a tus hijos.
1: Sí, no. Y ojo, y el tío le dieron por... O sea, desapareció a los 27 y le dieron por muerto mucho después, que todavía no se sabe si está muerto, que a lo mejor está vivo.
2: Está con Elvis por ahí.
0: En cualquier caso, esta canción, que es la que ha pedido la mayoría de la gente, es de Manic Street Preachers.

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2: Aquí seguimos en el garito de Alex Clavero. Bueno, ahora voy a cambiaros el paso. Mira, la siguiente canción que vamos a poner es White Rabbit. ¿Mm? ¿Y por qué? ¿Por qué White Rabbit? Bueno, porque sí pertenece al Club de los 27, pero es...
3: No, no pertenece.
2: ¿Es por eso?
3: No. Es que hoy es el Día Internacional del Conejo.
4: Toma ya, vaya colada.
3: Hoy. Pues, 27. Sí, sí, sí.
5: Y esto no entronca. Pues esto porque a ti te ha salido del.
4: Pues había. Conejo no, que tienes, no tienes.
3: Claro, había dos cosas. Que me estaba quedando sin gente del club del 27, que ya no había más.
5: Que se muera alguien ya con 27.
3: Claro, y que no me hizo gracia. Es que un conejo mola. Yo a veces lo tengo y a veces no, pero mola.
5: Pues conejo, es muy rock and roll el conejo que nos da, porque hay uno de los artistas más importantes de rock español que se apellida Conejo. ¿No sabéis quién es?
3: No.
5: Leiva, es Miguel,
4: sí,
5: Conejo.
4: Miguel Conejo.
2: Aquí la Lucía es de su barrio, no sabías.
5: Sí, y ha hecho un discazo últimamente, sí. Es gigante, que al pirata le flipa. Que,
3: sí, muy fan.
2: Bueno, pero el conejo rock and roll, te quiero decir, tener de mascota un conejo, yo he conocido gente que tenía mascota un conejo, eso es tener una bomba en casa, eso es una delicadeza.
3: De hecho, entonces tenía dos.
2: ¿Cómo?
4: No.
5: Si fuera chica.
4: De verdad.
2: Qué chiste humor. Más fácil.
3: Sí. Se nota que soy el único que tiene 27 años.
5: Sí, para este pájaro y este es verdad. Que es raro.
4: ¿Acariciaba al conejo que tenía en casa?
3: Sí, depende del color.
4: Claro, las mascotas.
5: Con púa, bueno, mira.
2: Vamos a acabar esto.
3: Era por esto por lo que
2: vamos
3: quería.
2: Vamos a acabar esto. Vamos a felicitar a todos los conejos. A
4: Leiva.
2: A Leiva. A Roger Rabbit.
5: Y a Juancho.
2: A Bass Bunny. Y al de la Loles. Mira.

0: ¿Cómo te deja el cuerpo aquí esta música del garito de Alex Clavero?
1: Un poco torcido, ¿eh? Es un poco lisérgica, sí, esta canción.
0: Bueno, es un poquito de todo. Teniendo en cuenta que estas son canciones que hemos hilado muy bien gracias a la producción de hoy con todos los artistas del 27, y todos ellos a los 27 palmaron. Pues a ver, de salir a correr había pocas canciones. Ellos pues les dio por otra cosa. Mira, el caso es que esto llega a su fin. Es la jornada de hoy y llega a su fin. Hay que brindar en un garito cuando te vas. Se brinda. Cuando se acaba la jornada, se brinda. Y tiene que sonar a brindis. ¿Por qué brindamos?
2: Pues yo creo que por seguir vivos, ¿no? Con más de 27 años.
1: Sí, pues todos hemos pasado los 27, estamos vivos. O sea,
2: sí,
1: que
2: por eso.
3: Bueno, pues bueno, un quiero decir, en 11 meses hablaremos. Yo acabo de empezar el camino.
1: Que te quedan 11 meses.
3: ¿Alguna recomendación?
1: Por Nano, vamos a brindar por Nano. Venga. Porque no.
2: Porque venga, siga vivo.
1: Porque sobreviva.
0: Llega a los 28, que molan muchísimo los 28. Te digo, bueno, es lo mejor los 28. Bueno, gente, Lucía, muchísimas gracias.
2: Nos vemos. Por cierto, el fin de semana que viene no hay garito.
1: Bueno, tenemos un vending.
2: Hemos puesto máquina de vending.
0: Vending y gramola. O sea, tienes consumición y tienes música, no nos tienes a nosotros.
3: ¿Sabías que los Grammy es de la gramola?
0: Sí, sí, joder.
2: Madre mía, hay que decir por qué no estamos.
0: No estamos porque la semana que viene, el sábado, hay el Rock FM 500, viernes, sábado y domingo, el maratón musical más grande de la radio española. Así que nosotros dejaremos esa máquina de vending, pero te esperamos la siguiente semana aquí en el garito de Alex Clavero, el Franco Tirador Rock. Gracias, Lucía.
2: Venga.
0: Gracias, Nano.
3: A ti por venir.
0: Gracias, Marcote.
1: A sus piernas.
0: Gracias a ti por haber estado al otro lado. Muchísimas gracias porque nos dais vida y hacéis que este garito se abra cada semana. Un besito, sé feliz, chao.
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Pues unos minutos pasan de las 10 de la mañana y lo que estás escuchando se llama Rock FM. Yo soy Nano Jacuetot, quien te habla desde los estudios centrales de esta radio y refugiado del calor, que son las 10 de la mañana, pero aquí pega, pero bueno, estoy con el aire acondicionado y dispuesto a poner banda sonora a tu vida con The Offspring, con Deep Verb, con Extremoduro, eso y muchas cosas más que vendrán en nada. Pero lo primero, una banda que nos visita en este mes, en 15 días, les tendremos el 20 de julio en Noches del Botánico de Madrid y veremos si tocan este tema, su versión del Viva Las Vegas de Elvis Presley. Te hablo de ZZ.

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Suena para ti Rock FM con este The Kids Aren't Alright. Y, por cierto, ha habido garito de Alex Clavero hace nada. Y aunque haya acabado la temporada, en nuestra web, en rockfm.fm, tienes más de 70 garitos con temáticas variadas. O sea, que tú puedes salir a correr y te pones uno con la música. O si quieres vernos tirados en casa, lo tienes en YouTube también, haciendo un poco el bombolete. La verdad es que es un garito. Buena música, buena gente y risas. No le podemos pedir más a la vida, ¿verdad? También, pues, cuanto más das, mejor estás, como decía el Casey hoy. Aquí en Rock FM, Alice Cooper dice Poison.

Y hablando del garito de Alex Claver, el Franco Tirarrock, que no he mencionado hace nada, por supuesto, espero que hayas escuchado el último capítulo en homenaje a Roberto Iniesta, que fue el fin de semana pasado, y lo tienes ahí. Era una cosa que había que hacer, no fuimos capaces cuando se nos fue ese pájaro negro de pico anaranjado, pero ahora sí, le hemos hecho un homenaje bonito, momentos de llorar, momentos de reír, y siempre estará con nosotros como su música, por frases como que me entierren con la picha por fuera, para que se

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0: Ahí tienes en Rock FM esa canción que envió Blur a su discográfica a modo de risa, porque la grabaron mal, sucio. Lo que ellos no contaban es que el grunge estaba petando por el otro lado del charco y se convirtió en su mejor single. El tema que acabas de escuchar en Rock FM, esta canción 2. Y lo que va a venir ahora es, pues no sé si el mejor solo de saxo de la historia de la música. Tú quédate y valóralo. Para mí puede ser.
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Sonando por derecho propio en Rock FM, el bueno de Meatloaf con este I'll do anything for love, but I won't do that. Yo soy Nano Jacuetot y en nada tendremos aquí a Iron Maiden, a Queen, a John Wade, muchas cosas. Pero lo primero es una canción que es brutal. Claro, ha amanecido hace bastante, pero me ha venido a la cabeza como uno de esos temas que te cambian la vida. Cuando la cosa está chunga, cuando te sientes vacío, estás mal con tu familia, con tu pareja, con tus amigos y buscas anhelo en algo, bueno, pues ponte este Here Comes the Sun y la vida empieza a sonar un poquito mejor.

Acabas de escuchar en Rock FM la banda sonora del éxito, ¿verdad? Es una canción que puedes escuchar desde pues, los campeonatos de tu barrio de atletismo hasta los mundiales más bestias donde los atletas olímpicos conquistan la gloria. Para mí, además, habla de los que llegaron al final del camino, no del que se alzó con el oro ni el que y no para el de la plata, no, para todos los que consiguieron llegar al final. La verdad es que es un tema que lo escuchamos tanto que pierde un poco el valor a veces, pero por eso en Rock FM lo ponemos para hablarte de él y disfrutarlo, como también ocurre de este Run to the Hills de Iron Maiden.

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Bueno, familia de Rock FM, después de Fito y su casa por el tejado, toca soplar velas en el Olimpo de la OR, porque un día como hoy nacía la voz de los Babies, de Bad English y sobre todo el hombre que firmó uno de los himnos de desamor más grandes de los 80, gran John Wade, cumpleaños, y en Rock FM lo celebramos con la canción que llegó a lo más alto de las listas americanas, destronando a la mismísima Tina Turner. Sube el volumen, felicidades John, y esto es para ti.

0: Avanzando el reloj en Rock FM, llevamos ya un par de horitas aquí juntos en esta mañana de sábado, y antes de llegar a las 12 del mediodía, te voy a poner la canción que salvó la carrera de Roy Orbison. Esto se da porque se juntan los Traveling Wilburys con Jeff Lynne y Tom Petty, y los años 80 estaba un poco de bajón, entonces vio el nivel de producción y de gusto que tenía el Jeff Lynne de la ELO y le dijo, oye, ¿me produces un tema? Y Tom Petty estaba por ahí y dice, ¿y me haces los coros? Y al final, pues mira, casi su mejor canción.
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Ahí tienes el riff que ha aprendido cualquier guitarrista en su primera semana de coger una guitarra, el Seven Nations Army. Y en nada tendremos aquí el Moonlight Shadow de Mike Oldfield, Free con su All Right Now y muchas cosas más que harán que no puedas cambiar la radio. Por cierto, estás en Rock FM, que no sé si lo he dicho, y por si había alguna duda, es Bon Jovi con este Wanted, Dead or Alive.

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Pasan por unos minutos las 12 y cuarto en Rock FM, o al menos si me escuchas desde las Canarias. Y hace una semana en Madrid teníamos al artista que te voy a poner ahora, que mucha gente habla de su físico. Mira que es multiinstrumentista, ha vendido millones de discos, finales de los 90, principios de los 2000. Brutal, un tío único. Bueno, pero es que con más de 60 años está mejor que cuando tenía 20. El tío es un trueno. Dice que uno de sus secretos es llevar más de 9 años de celibato. Eso me lo quiero creer yo. Con el cuerpazo que tiene, eso debería donarse a la ciencia. Pero bueno, voy a dejarlo ahí. Le hablo, por supuesto, de Lenny Kravitz, que en Rock FM toca su Fly Away.

Ha sonado Lenny Kravitz, ha sonado Free y ha sonado Blondie. Eso han sido los últimos minutos de la banda sonora de tu vida si te has quedado aquí en Rock FM. Y si acabas de llegar, enhorabuena, porque ahí va uno de los principios más curiosos y divertidos para mí de la historia del rock. Ni hace falta que nombre a la banda.

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0: Pues todavía nos queda un rato juntos en Rock FM, familia, una hora y unos minutos, y para llegar a la una, te voy a poner una canción de Aerosmith que fue su primer single, lo primero que conocimos de ellos, y además fue una de las primeras canciones que compuso Steven Tyler cuando estaba en su casa. Él componía debajo del piano de su padre, que también era músico, y mientras su padre tocaba lo suyo, él se imaginaba siendo artista y escribía las letras. Bueno, pues debajo de aquel piano durante muchas y muchas tardes compuso un hitazo brutal de Aerosmith, que curiosamente fue su primera canción.
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Yo te prometo que lo intento, pero hay algo dentro de mí que me obliga a decir, claro que estamos all right. Cada vez que te pongo este tema o con el de Free, el del Right Now también me pasa. Bueno, soy Nano Jacuetot y nos queda una hora juntos, una hora junto a AC/DC, junto a Genesis, Metallica, Foo Fighters. Yo digo estas cosas para que no apagues la radio. Y por supuesto, esto que va sonando por debajo de mi voz es el Last for Life de Iggy Pop, un tema que cuando sale mediados, finales de los 70, no creas que lo peta. De hecho, da nombre a un disco y de Passenger, que funciona mucho mejor que este trabajo. Pero cuando casi 20 años después sale Trainspotting, como vi, esta canción se utiliza como banda sonora, todo el mundo entiende lo que quería decir Iggy Pop en esta canción, y pum, hitazo y a lo más alto de las listas. A veces los temas pues tardan un poco en madurar, y este fueron 20 años.

Y de la música de los años 70 y uno de los discos debut más bestias de la historia, 15 millones de copias según salió. Qué barbaridad el álbum homónimo de Boston. Vamos con un tema que lo pinché el otro día en una fiestecilla y tiene mucho más sentido disco del que yo pensaba. Así dije, a ver qué tal lo recepciona la gente y todo el mundo a tope. A ver si tú piensas lo mismo de esta canción que suena ya en Rock FM.

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0: Y en Rock FM nos despedimos con ese álbum Even in the Quietest Moments, con el piano de cola lleno de nieve. Qué discazo de Supertramp. Esto, claro, con la IA Pipan, hazme una portada en las montañas rocosas de Estados Unidos con un piano con nieve realista para una banda de AOR. ¿Qué hacían entonces? Pues sacaban el piano ellos directamente y así de bonito quedó. Familia, ha sido un placer estar contigo, dejar de desvariar y quédate en Rock FM, que aquí la fiesta siempre continúa. Feliz sábado.
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Muy buenas tardes y bienvenido a Rock FM. Si te acabas de incorporar a la emisión, yo soy tu amigo y vecino Javi Walde, que te va a estar acompañando como todos los fines de semana hasta aproximadamente las 10 de la noche. Ya sabes que mi objetivo es sencillo. Lo primero que quiero hacer es acompañarte, lo segundo, pincharte buena música, y lo tercero, si puedo, pues bueno, hacer de tu día uno un poquito más feliz. Y para que comencemos, tengo un buen clásico que me encanta preparado para disfrutar juntos. Ellas son Dover y esto es Devil Came to Me, que suena en Rock FM. Comenzamos.

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Disfrutamos juntos del sábado aquí en tu casa en Rock FM. Te saluda tu amigo y vecino Javi Walde, que te va a comentar algo de lo más interesante. Y es que esta semana Joey Kramer, batería de Aerosmith, ha reaparecido y ha ofrecido una larga entrevista en la que lo primero que hemos podido ver es que está muy cambiado físicamente. Tú ahora mismo ves una foto suya y prácticamente ni le reconoces. Por otro lado, el músico ha comentado que ha cambiado lo que viene siendo sus hábitos de vida para vivir de forma un poquito más sana después de haber pasado una etapa bastante oscura tras la muerte de su mujer en 2022. Lo que no sabemos es si Aerosmith va a regresar o no al escenario en algún momento de aquí al futuro próximo, pero bueno, para eso nos queda esperar. Por el momento yo te quiero poner un tema suyo, este maravilloso Hole in My Soul, que suena en Rock FM.

Mr. Big, retirados hace poquito de los escenarios, pero también te digo que no me extrañaría volver a verles de gira más pronto que tarde. En cualquier caso, lo que yo te voy a pinchar se llama Wild World, que suena en Rock FM.

0: Disfrutamos juntos aquí en tu casa, en Rock FM. Es tu amigo y vecino Javi Walde quien te manda un caluroso o refrescante saludo desde el otro lado de la radio y quien te invita a que no te alejes demasiado de tu dispositivo de reproducción de audio, porque en la próxima hora vuelvo con, bueno, pues con verdaderos clásicos. Tengo Scorpions, tengo David Bowie preparados y también tengo una versión de mis favoritas de un tema que originalmente era algo más bien folclórico, pero que ellos convirtieron en hard rock, casi metal. Luego te digo qué canción es y, por supuesto, te la pincho.
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Disfrutamos juntos el sábado aquí en tu casa en Rock FM. Es Javi Walde quien te saluda y quien te va a poner una canción que a mí personalmente me encanta. Es un tema de folclore irlandés que ha sido interpretado por un montón de artistas y básicamente cuenta la historia de un ladrón que se deja, digamos, el lomo, ¿no?, para poder hacer feliz a la chica de sus sueños, a su Molly. ¿Qué pasa? Que ella no está tan enamorada de él y le acaba traicionando, y él al final, pues bueno, acaba tras los barrotes con una bola de metal anclada al tobillo, bien fastidiado. En este caso te quiero pinchar la interpretación que hizo Metallica en su Garage Inc., que la verdad es un disco maravilloso de versiones, y si no lo has escuchado, te doy todo, te invito a que lo hagas. Bueno, se llama Whiskey in the Jar y suena en Rock FM.

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Disfrutamos juntos aquí en tu casa en Rock FM de este sábado 4 de julio maravilloso. Te digo lo del 4 de julio porque tal día como hoy se estrenaba, pero en mí.

1969, la canción que te voy a poner a continuación. Un verdadero himno de los Rolling Stones, con el que además debutó el guitarrista Mick Taylor, pues bueno, tras la muerte de Brian Jones, uno de los miembros clave en esos primeros pasos de la banda británica. La canción de la que te estoy hablando es nada más y nada menos que el legendario Honky Tonk Woman.

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Disfrutamos juntos aquí en tu casa en Rock FM de este sábado maravilloso. Te acompaña Javi Gualde al otro lado de la radio y ahora te voy a poner una canción que yo creo que complementa muy bien con lo que acabamos de escuchar, con ese You Could Be Mine de Guns N' Roses, porque nos hace cambiar un poquito de tercio, pero nos sigue manteniendo en esa caña tan necesaria para el fin de semana. Te estoy hablando de uno de los dúos definitivos de la historia del rock y una banda que a mí personalmente me encanta también en directo. Te hablo nada más y nada menos que de The Black Keys, a los que te voy a pinchar con su Lonely Boy ahora mismo ya aquí en tu casa en Rock FM.

ni Taylor Swift ni Lady Gaga nos han invitado a sus bodas. Así que dejaremos de poner sus canciones. Ellas se lo han buscado. Somos Rock FM.

0: Disfrutamos juntos de este sábado maravilloso aquí en tu casa, en Rock FM. Es Javi Walde quien te acompaña y quien te invita a que no te alejes mucho de la radio, porque en un ratito vuelvo pues bueno, con toda clase de maravillas. Te pondré, entre otros, a Bruce Springsteen, a los Zetas Getafe o a Mago de Oz. No te alejes demasiado porque también vamos a hablar de un montón de cosas. Nos vemos, nos escuchamos más bien en tan solo
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Disfrutamos juntos aquí en tu casa en Rock FM. Es Javi Walde quien te saluda después de ponerte ese Cherry Lee de Dover. ¿Cómo llevas el calor? Yo la verdad es que lo llevo bastante mal. Mira que me gusta el verano, pero es que últimamente me cuesta hasta dormir por las noches empapando el colchón de sudor. Es un verdadero horror a veces y encima no tengo piscina. Si alguien tiene, que me escriba, por favor, y que me invite. Necesito un poco de agua. El calor también va, por cierto, lo que te voy a poner a continuación. Esta canción habla de temperaturas altas, pero no sé si se refiere a las mismas que yo te estoy diciendo ahora. Ellos son de Spencer Davis Group y esta maravilla se llama Give Me Some Loving, que te pincho, claro, ¿dónde va a ser? En Rock FM.

0: Te voy a pinchar a continuación a las Noches del Botánico con mi amiga Alejandra Esteven de nuestra emisora hermana de Cadena 100, que no me escuchen los jefes, para disfrutarles, porque es que la verdad es que nunca he tenido la oportunidad de verles en directo y me tengo que quitar ya este verano la espinita 100%. Por lo pronto, me apetece pincharte una suya. Ellos son ZZ Top. Esta maravilla se llama La Grange y suena donde sino en Rock FM.
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Disfrutamos juntos aquí en tu casa en Rock FM del sábado. Te saluda Javi Walde, que está al otro lado de la radio acompañándote. Y te voy a decir una cosa, no es por ponerme lúgubre, pero la canción que te voy a poner a continuación, si yo un día me muero, quiero que es la que pongan en mi funeral con un fotomontaje, así como súper épico, ¿sabes? En plan de que mole bastante. Bueno, no sé si mis amigos estarían muy dispuestos a hacerlo, pero a mí la verdad es que me encanta. Ella es Tina Turner y esta maravilla se llama Simply the Best, que te pincho ya aquí en tu casa en Rock FM.

0: Disfrutamos juntos del finde aquí en tu casa en Rock FM. Es tu amigo y vecino Javi Walde quien te está acompañando en esta tarde de sábado maravillosa. Te voy a invitar a que no te alejes demasiado de la radio porque tengo un himno preparado de unos señores que llevaban la cara pintada. Bueno, este himno en concreto lo grabaron sin maquillaje. Luego te lo pongo y te pongo también muchos más clásicos. Tengo cositas de Metallica, de los Rolling, de AC/DC, de los Europe. Tengo de todo para ti. No te alejes, que nos lo vamos a pasar muy bien juntos.
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Disfrutamos juntos aquí en tu casa en Rock FM. Es Javi Walde quien te está acompañando en esta tarde de sábado al otro lado de la radio. Espero que lo estés pasando muy bien. Yo por lo pronto, la verdad es que me encuentro increíblemente feliz de poder ponerte música. Ahora te voy a pinchar a una banda que es muy conocida por llevar maquillaje y sin embargo esta canción la grabaron en la etapa en la que estaban totalmente desenmascarados. Te hablo, cómo no, de los Kiss. ¿A ti qué te gusta más? ¿La etapa en la que iban con los maquillajes o cuando fueron a pelo, a cara descubierta? Bueno, a mí, en verdad, lo que me gustaría es ver su show de avatares en 2028, a ver qué nos tienen preparado, porque la verdad es que pinta espectacular si es cierto todo lo que venden. Bueno, ellos son Kiss, como te decía, y esta maravilla se llama Lick It Up, que te pincho en Rock FM.

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Disfrutamos juntos aquí en tu casa en Rock FM de este sábado maravilloso. Yo soy Javi Walde y te tengo que confesar un pequeño secreto. Vale, mira, yo mientras estoy aquí en el estudio grabando, sé que se está jugando el Mundial y que ahora mismo se está jugando, si no se ha acabado ya, un Canadá-Marruecos. Pero es que me estoy intentando aislar en el estudio de todo tipo de información externa para poder luego verlo en casa desde el principio y no tragarme ningún spoiler. Así de friki estoy siendo. Bueno, lo que sí que debería ser el orgullo de Canadá ya no es su equipo, su combinado nacional de fútbol, sino el cantante que te voy a pinchar a continuación. Su nombre es Bryan Adams y así de bien interpreta este Back to You que ya suena aquí en tu casa en Rock FM.

Disfrutamos juntos aquí en tu casa en Rock FM de este sábado maravilloso. Yo soy Javi Walde y al cantante de la banda que te voy a pinchar a continuación, pues le tuvo que pedir perdón hace unos días Bruce Springsteen por no haberle dejado usar una canción suya para un anuncio hace la tira de años. Pero bueno, Springsteen dijo que fue un error no prestarle su música al bueno de Bono de U2 para un anuncio benéfico hace, pues allá como casi 20 años.

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0: Estás disfrutando aquí en tu casa en Rock FM. Es Javi Walde quien te saluda y quien también se tiene que despedir por hoy. Ya sabes que te acompaño entre las 6 y las 10 de la noche aproximadamente. Ha sido un verdadero placer ponerte música y recuerda que vuelvo mañana a la misma hora para acompañarte e intentar hacer de tu día uno un poquito más feliz. Por mi parte, no me queda más que despedirme como lo haría el grandísimo Don Héctor del Mar. Aquí estoy porque he venido, aquí estoy. Si no te gusta mi canto, cómo he venido, me voy. Nos escuchamos mañana a partir de las 6 de la tarde. Gracias por estar ahí.
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